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gente, es todo por hoy. 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
2: Bendice alma mía al Señor y bendiga todo mi ser su santo nombre. Bendice alma mía Jehová y no olvides ninguno de sus beneficios. Él es quien perdona todas mis iniquidades, el que sana todas mis dolencias, el que rescata del hoyo mi vida, el que me corona de favores y de misericordias, el que sacia de bien mi boca, de modo que me rejuvenezca como el águila. Muy buenos días, El Salvador, pueblo amado por nuestro Dios, tierra de justos, de benditos. Gracias, Señor, por este nuevo día donde tus misericordias son nuevas, donde podemos adorarte y alabarte libremente. Gracias por El Salvador, tierra bendita de multiplicación y de bendición, Señor. Gracias por estas semillas sembradas en justicia, que son las oraciones, y que tú multiplicas al 100 por 1. Gracias por este cielo bendito de milagros. Gracias, Señor, porque podemos vivir confiados, porque tú reinas en El Salvador. Gracias por nuestro presidente, lo bendecimos. Bendecimos su familia, bendecimos su gobierno. Te pedimos que lo guíes en integridad y en tu luz. Tu palabra es tu luz. Gracias, Señor, por este nuevo día donde nos encontramos contigo con bendiciones hasta que sobreabunden. En el nombre de Jesús, muy buenos días a todos.
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0: ¿Qué tal? ¿Cómo estamos? ¿Cómo amanecimos de un fin de semana larguísimo? Ya en controles. Sí, ni más ni menos que esta chulada.
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0: ¿Qué hay? ¿Cómo estamos? ¿Cómo estamos? ¿Cómo venimos? Cuéntemelo, dígamelo. Hágamelo saber, chambreme, ¿cómo le fue este fin de semana? Así que venimos con todos los Peaky Power. Venite activando 7203-5927. Por acá viene estimado, ya viene llegando mi querido Lito. Dímelo.
2: Señor Mayito.
0: ¿Qué vas?
2: Feliz inicio de semana, papá. Que Diosito me lo bendiga en este inicio de semana que empezamos en este lunesito. Ahí estamos, papá. Saludos a Elenita, a Isabelita, a mi María, ni a Cristi, por favor. A Jocelyn. Saludos al suegro por allá en los ranchos Miraflores. Y a mi carnalito, a Kevin Cizaña. Al peloncito, a la cosita preciosa de San Michael Sidney. Al cabo grande y al cabo chiquito. Al sobrino, por ahí creo que anda ruleteando. No sé en qué anda el hombre, pero por ahí anda San Michael Sidney. Saludos a los personajes, papá, y a Rudy allá en los niños. Por favor, tiene mucho pedir, ¿me entiendes? Gracias, oye, que tenga una bendecida semana.
0: Él igualmente.
2: Que me lo proteja y me lo cuide por ahí, por donde sea que estés de cruz. Y bendiciones para todos los que los escuchan de aquel lado, ya. Aquel lado del charco, como dicen por acá.
0: Va.
2: Cuida, papá, feliz día. Bye bye.
0: Ey, así sea para vos, mi estimado. Y para cada uno de los radioescuchas que siempre estén al pendiente. Feliz inicio de semana. Feliz bendecida semana. Que papito Dios me los colme de muchas bendiciones. Ey, y les cuento el chambre. Pendientitos. Porque todavía tenemos premios, traemos premios porque todo el mes estamos de aniversario. Les cuento, no todos los años son 31. Así que pilas, porque así nos vamos, mire.
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0: Vamos, así. Venite activando. ...7203-5927... el WhatsAppito más caliente. Por 6 con 3 en todo el territorio nacional.

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0: Muñequita de la creación, ¿qué tal, cómo estamos?
1: Hola, buen día.
0: ¿Qué pasó?
1: Un honor saludarlo y escucharlo en este lunes, inicio de semana, deseándole una excelente y productiva semana. Yo esta nueva semana esté más que bendecida, más que excelente, más que llena de muchísimas cosas buenas, bonitas, maravillosas, extraordinarias para su persona y para todos sus seres queridos. Bienvenido al lunes, bienvenido a un nuevo turno, a una nueva semana, a un nuevo amanecer que nuestro creador nos regala este nuevo día. Y pues, deseándole todo lo mejor para esta nueva semana. Éxitos y bendiciones, bienvenido. Ahora se me olvidó la distancia. Ya sabe que se me quiere con todo el corazón. ¿Y qué tal? ¿Cómo estuvo esa fiesta? ¿Me lo trataron bien? ¿Me lo trataron bonito? ¿O me le pegaron una patada? ¿Cómo le fue? Cuente, hombre.
0: Excelente.
1: Feliz día, bendiciones. Un saludo muy especial ahí, como siempre, para Don Eric, Don Lito, Elenita, Melcito, Don Noé, esperando que tengan un

0: regresen a mí la distancia. Cuídense, que les aprecio.
1: Fíjese, mi estimada muñequita de la creación, qué excelente esa fiesta estuvo. Ufa. Bueno, pues, para decirle que choche que exhausto a mi casita. 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

0: ¿Quién más viene llegando por acá aterrizando? Mi estimado Francito Pérez, dímelo, papi.
1: Día, Mayito, ¿cómo estamos, Mayito? Feliz inicio de semana.
0: Gracias, papito lindo. Activado ya, activado. Ya le digo, si se la tengo, se la pongo. Porque ahorita, oiga.
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0: Sí, venimos locos. Y raspado del coco.
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0: pasó, mi estimado May? Oiga, Don Quijote. Don Pedro Mayo. Dígamelo, May WhatsApp, ¿qué?
1: Buenos días, Mayito, buenos días, feliz inicio de semana, Mayito, que Dios te bendiga. Mayito DJ,
0: la mera chula de monstruo.
1: Mayito, reporta el tráfico, Mayito, lo que es séptima calle, está topada, 43 de lujo, a la altura de la Quiebra Coco, Andrés Bello, ¿verdad? Ahí te la dejo, Mayito, Mayito.
0: Excelente, mi estimado Michael Sasky. Gracias por el reporte del tráfico. Y escucharon ahí el corresponsal del tráfico. Sobre séptima por ahí. Por ahí, dijo aquel.

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Vaya, no me le cambie, que nos toca irnos a una breve pausa comercial, pero antes me estaban pidiendo algo por acá. Vamos a ver si entra usted. Vamos a ver si lo logramos.

0: ¿Qué pasó, Peter? Dímelo, dímelo. Hello.
1: Eres grande, gordo. Que estamos gorditos. Métele sabor, que aquí Danielito está

0: 10:43, pequeño nudo se arma ahí llegando al puente de La Molina, buscando lo que es la terminal. Ahí ya se unió Séptima Avenida, también pequeño trabazón a la altura de la Medalla Milagrosa, en sentido hacia el asilo.
1: Hora escolar. Vaya, para que digan que Mayito no se las pone. Miren, ahí está Tarzan Boy. A mi estimado JC hasta los New York. Saluditos a la audiencia internacional que ya está diciendo, vamos, aquí estamos. Así de imperativo empezamos, Good morning, brother, dice por acá. Vamos con Tokio. Vaya, no me le cambie, pues vemos, le venimos con todo.
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7: 6 de la mañana con 36 minutos.
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4: 6:48 a.m.
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0: Ah, o sea que usted quiere un recalentado.
1: Arráncame la vida, mujer.
0: Un recalentado me están pidiendo por acá.
1: Porque no quiero vida sin
0: vengámonos pues navideños, ¿qué más da? Dijo aquel.

0: Nos venimos con más de la buena programación de 90.1. Ey, pero venite activando, vos activate, no me dejes solito.
1: No sé, ya sí, hombre. Ya ve cómo es usted.

0: No me le cambie.
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0: Vaya, mire, ¿qué tienes que hacer para que te puedas llevar corte de cabello, más corte de cejas, más facial?

Mándame la captura y te estás llevando ese corte de cabello más ceja facial básico. Así de sencillito.

Saluditos a usted que ya se ha conectado desde la web, desde la app 410 conectado. Bárbaro, bárbaro, saluditos. A ver, comentame desde dónde me tenés. A todo volumen, ahí se abre la mañana. Verita reportando 7203-5920.

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2: 7:32 a.m.
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2: 7:37 a.m.
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2: avanzar. 7:37 a.m.
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22: 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Nos reportan que a esta hora en la mañana, bajando del sector de la Pacífico, tanto como el sobre la octava, bajando sobre calle El Amante, el tráfico bastante pesadito a esta hora en la mañana. Así también nos reportan que entrando desde San Salvador a la altura de la colonia, creo que Quilauer dice que es, han estado trabajando los señores ahí, han roto la carretera y la dejaron medio ahí. Así que los carros están pasando bastante lento, por esa la razón el tráfico que llega subiendo casi hasta por el sector conocido como La Cruzadilla, el tráfico. Así llegamos sobre la avenida Roosevelt, tráfico un poquito pesadito a esta hora de la mañana. Llegamos a Ruta Militar, tráfico despejado totalmente hasta el sector conocido como La Coquera. Sobre la séptima, tráfico bastante pesado a esta hora de la mañana. 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

0: Bueno, y nosotros seguimos acá en el Aventón. Contarles que les traemos información de la buena, porque les cuento que en cabina estamos con visita. 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
1: Un gusto, de verdad, compartir siempre esta mañana con ustedes, deseando al pueblo migueleño un feliz inicio de semana, que sea de muchas bendiciones y muy provechoso para ellos.
0: Excelente, licenciado. Bueno, y nosotros seguimos acá con la buena programación del 90.1. No me le cambies, dale volumen.

Y así queremos mandarle un saludito al hombre que lo único que pudo celebrar en este mundial fue la pérdida de Argentina. Fue el camaleón más grande de todo el mundial. No, no te vayas a enojar. Saluditos a mi estimado Suricato. ¿De dónde? Hostia, tío. Pues hombre, te digo que a Venancio le dio pena. Dice que vos no sos... Bueno, yo soy español. Ay, ay, ay.

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2: Bueno, señores, nosotros seguimos allá en el Eventón del 90.1. 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
2: Excelente. 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Y nosotros seguimos acá con la buena programación del 90.1. No me le cambien, vamos. Dale volumen.

0: Qué dolor, mano. Qué dolor el tuyo. Sí, los antifútbol ya es.
1: Yo, antifútbol.
0: Tal vez, con Jeffrey vamos a hablar de fútbol. Ya veo que Jeffrey no tiene conocimiento ahí.
1: Fíjate bueno, que no.
0: Buenos días ahí para ti y para todos los redes. Escucha, andamos fuera de línea, fuera de sintonía, que estamos en el tango por ahí, ¿verdad? Algo que nunca le va a oír a un barcelonista así como vos es darle mérito a un jugador del equipo rival. Selección es selección.
1: Como por ejemplo.
0: Y fútbol es fútbol. Mi respeto para ese tipo de Cubarte.
1: Sí. No.
0: Y por. Mi respeto, pero más mi respeto para Cubarte. ¿Qué tipo para dar la vida por España? Ah, y Cucurella. ¿Qué tipo para correr?
1: Vaya. Espérame. Solo que el último te lo sabría decir que todavía no se ha puesto la camisa del blanca. Y es más, todavía lo ponen como jugador del Chelsea, fíjate. De fútbol me hablas cuando van a aceptar los madridistas sobre la base fundamental. ¿Cuántos jugadores del Barcelona están en España? ¿Qué dice por acá, mi estimado Eric, el mero viejón?
2: Buenos días, Mayito, buenos días.
1: Buenos días, mi viejo.
2: Qué placer sintonizarte, escucharte. Feliz inicio de semana. Antes que todo, Mayito, saludar a Mayita de Vista y Dios de mucha salud y vida, sobre todo. Mira, Mayito.
1: Dímelo.
2: Solo una pelota quizás llevaron ayer, ¿verdad? En eso del Mundial. Porque solo España y España y España. 20 tiros al marco, uno de Argentina. ¿Qué se va a hacer? Yo te dije desde un principio, si puedes escuchar los audios de un principio, te dije yo, España va a ser campeón. Venía siguiendo desde la Euro, la historia y
1: todo. Sí.
2: Y prácticamente no hay equipo ahorita. Con la juventud que tiene, no va a haber ninguna selección ni para los 4 años que se le pare a alguien. A cualquier selección hace correr tras la pelota y los jugadores se cansan, se funden.
1: Parece mentira, pero cierto. Un partido que se echó España, que a la Argentina la hizo ver como que entrenando estaban con ellos. Así, al César lo del César. Desaparecidos, sí, los argentinos.
3: Es que eso yo te no entiendo, Mayito, lo que no te entiendes por qué hablar de Madrid y estamos hablando de Mundial. Ahí no te entiendo yo a vos, pero bueno.
1: No lo vas a entender, porque
3: lo vi
1: el pasar, mira, no.
3: Desde que comenzó, desde el minuto 1, hasta que no se ha partido, por Dios, qué tipo por correr.
1: Mencionas de los equipos de España, mencionaste eso en el Mundial, o sea, me mencionas jugadores, me mencionas que cuando un barcelonista mencionaste eso, yo te digo lo mismo. Y Cucurella fue salido de la Masía del Barcelona. Por eso te digo, si nos vamos a poner a hablar de fútbol, o sea, el andar jalando a los del equipo no te hace que sabes de fútbol.
3: Mira, Mayito, aquí a celebrar gana en España.
4: Vamos, Mayito, ocupamos un tercero.
3: Sí, pues te traes el rojo puesto y ya sabes.
5: La pregunta es, Mayito, ¿cuántos jugadores del Madrid jugaron en la selección de España? Es brutal,
1: No, por eso, vaya. Porque Cucurella todavía no ha sido presentado, no ha sido puesto en la camisa del Madrid. O sea, no ha. En los papeles de la FIFA todavía aparece como jugador del Chelsea. Pero mira, así, como sea. Ey, España, lo que dijo el viejón es cierto. Un equipo invadido de jóvenes. Que todavía tienen para más. Es una selección bastante joven, bastante bastante fútbol, tienen bastante fútbol.
6: Hola, buenos días, buenas tardes o buenas noches. Gracias por preferir nuestra música en www.
5: No, no tiene ninguno. Y sí, tienes razón en eso, Mayito. Cucurella, uno es jugador de Madrid. No por la presentación, como me dijo uno ayer. Simple y sencillamente da el hecho de que no está inscrito aún.
6: Ah, el éxito.
5: Sí, pero lo que te dije ya ratito fue.
7: Desde que ya no está con nosotros, mi hermanita.
5: ¿Cuántos barcelonistas te van a aceptar que un jugador del Madrid ha hecho buen papel con su selección?
1: Sí.
5: Hombre, jamás.
1: Sí, viejo. Y por cierto, también cuando volvió a ganarlo, no sé si ganó la Euro o qué fue lo que ganó, que tenía a medio plantel del Barça, Xavi, Busquets, Iniesta, quien era Puyol. No me recuerdo muy bien. Ey, viejo. Tuvieron a Casillas, tuvieron a Ramos. Así, son los dos que yo me recuerdo de los del Madrid. Dos. Que también fueron campeones. ¿O me estaré equivocando? Al César, lo del César.
5: Ah, no, si nos vamos para saber, el capitán era Casillas, mi hermano. No, tenía que ser Ramos y tenía algo por ahí.
1: Exactamente.
5: No nos vayamos, no estemos confundiendo jugadores de sus equipos cuando andan en su selección.
1: Son parte.
5: No es amar el fútbol.
1: Son parte de. Cuando mandas a los seleccionados de acá, ¿de dónde proceden? Mencionan el equipo. Sabemos que son nacionales de ese país, pero son reconocidos por los equipos en los que militan. ¿O me equivoco? Porque si me estaré equivocando, corríjanme.
5: Está bueno, Mayo, está bueno. Pero España es campeón.

0: España fue tan superior a Argentina, dice, y eso nadie lo niega exactamente, pero tampoco es minimizar lo que luchó Argentina, que la mayoría de sus jugadores llegaron a un 60% físicamente a la final y aún así pusieron a sufrir a España en los últimos 5 minutos que el Cholito Simeone se perdió el 1-1 y los penales, pues no podía pasar a pasar y pensar de esa gran superioridad de España. No, que la verdad que sí. Ey, estuvo bueno. Muchos dicen, ah, el camino de Argentina fue fácil. No, no hubo selección chica en este mundial. Porque el que tanto decían que era equipo chico, que fue Cabo Verde, fue el que más dolor de cabeza le vino a dar a Argentina. No digamos Egipto.
1: Ahí en Cibeles están celebrando y vos aquí peleando, loco.
0: Yo no estoy peleando. En ningún momento estoy peleando.
1: No. Si sos aficionado de Argentina, tendré que saber que Argentina no salió con su hombre. Esos son unos cambios pésimos, horribles los cambios.

0: Él te ha ido bien, vos. Vaya, no me le cambie. Venimos con más de la buena programación del 90.1.
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3: 8:33 a.m.
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3: de la mañana con 38 minutos.
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0: Dice por acá, saluditos con esa música, saluditos para mi hijo Marvin, saluditos para Wendy con toda la Carmenza.
1: Payito,
0: dímelo.
1: Cuando sean aficionados y no sean fanáticos, no vean todo lo que ha logrado Messi. Porque por Messi que están contentos que perdió Argentina. Payito, son anti-Messi. ¿Qué te pasa, boludo?
0: Son bichilover.
2: Mira, Mayito.
0: Dímelo, papi.
2: Mayito, que dice de que hizo los cambios horribles Argentina. No fue que los hizo porque ellos quisieron, no porque los jugadores andaban curtidos y lo pidieron. Y ya no había nada más. Recuerda que ya en los últimos, antes de los 90, en el minuto 80, ya Argentina prácticamente estaba con un jugador menos porque no, ya no tenía cambios que realizar y los jugadores ya no aguantaban andando atrás de la pelota. Ahora, pues yo, como te repito, hace años yo era aficionado a un equipo. Dejé de hacerlo y me volví aficionado al fútbol. Entendí que el fútbol, ser aficionado al fútbol es mucho mejor. Porque no soy ni tampoco camaleón para ir a un equipo ni nada de otro. Simplemente yo me gusta el fútbol. Si juega quien juegue, yo disfruto el fútbol. De esa manera lo aprendí a vivir hace 15 años. Ahora también el Madrid, viste lo que está contratando, solo gente de buen nivel, gente de peso, pero no contrata ningún español, no saca ningún español. O sea que se vendrán 8 años más, 10 años más en la selección y no vas a ver ninguno que esté jugando en el Madrid para la selección. Prácticamente porque si vos mirás el cuadro titular del Real Madrid, uno, máximo dos españoles juegan, y los demás son extranjeros, son de otros países. Entonces, ahí hay que aceptar ese asunto. El Madrid puede ser muy bueno, pero solo es una base de selección de jugadores extranjeros que andan.
0: No consumen prácticamente.

0: Lo que vos ha dicho una gran verdad, mi estimado viejón. Se armó esto por acá, Marlene, Camisería Reina. ¿Qué tal? ¿Cómo estamos? ¿Cómo venimos de este fin de semana? ¿Qué está haciendo?
1: Exacto, ahí es el próximo que lo que está diciendo es la mera realidad, mira. ¿Cómo me vas a salir diciendo que ya mal hizo buen mundial?
0: No,
1: esto fue un mundial. Un
0: negativo.
1: Buen mundial. Para mí, quien hizo y lideró a la selección argentina es de Messi. Y ayer el cambio que necesitaba Argentina era Lautaro Martínez. Y meten a un tipo a Tennessee, meten. ¡No! ¡No, hombre, chele!
0: La verdad.
1: ¿Sabes qué es lo que me cae mal? Que le hacen mucho marketing a ese tipo de Yamal. Que ese tipo no hizo nada en este mundial, mi hermano. No me acuerdo cómo se llama el delantero de España. ¿Qué
0: Ferran.
1: Tipo este? ¿Qué cazagol es ese tipo?
0: Ferran. Vaya, mira, te lo voy a decir así, y eso lo hemos dicho muchas veces al aire con Jefferson, pero es que lo que hicieron con este cipote, con Yamal, fue llenarlo de helio, inflarlo demasiado, porque lleva más méritos

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0: Juanchito DJ.
1: ¿Qué pasó? Hola, buenas. ¿Cómo estamos? Saluditos hasta... Sí, Chalet Herreras. Jack Sintonía dice, por acá, ¿qué tal? ¿Cómo estamos? ¿Qué cuenta? ¿Cómo está? Saluditos a la Chelita. Niña Mari Chávez diciendo, Olix por acá.

0: ¿Qué pasó, Luisillo? Dímelo, dímelo, dímelo, papi, dímelo.
1: Buenos días, Mayito, buenos días.
2: Good morning, papi, good morning.
1: Aquí andamos al mil, al millón, siempre con la mejor radio oriente, la caliente. Ya terminando labores. A descansar, ya terminamos labores en Nacho Flores. Aquí estamos.
0: Bárbaro, papi, bárbaro. Saluditos a todo el personal de Lácteo Flores. Lácteo Flores en la casa. Territorio caliente. Vaya, venimos regalándole ahí premios todavía. ¿Quién se quiere ganar un corte de cabello? Cejas más facial básico. 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Solo tenés que ir a seguirlos a su cuenta de en Instagram. Tenés que mandarme la captura que ya seguís la cuenta de Osorio's Barbershop 2025 y te están llevando rápido así, mira. Este bonito. Mándame la captura, papi. Ey, vos, ¿qué ondas? ¿Por qué te has perdido, papi? ¿Por qué te has perdido? Quiere verse bonito, quiere verse guapo.

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3: 9 de la mañana, con 34 minutos.

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Y así nos vamos a ir a la breve pausa. No me le cambies, que venimos con los pinches cumbiones bien locos. Venimos con los pinches cumbiones bien locos. 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
6: Vaya, y así nos vamos, mire, así nos vamos.

0: Dímelo, Kevincito, dímelo. ¿Qué hay, papi?
1: Estamos curados siempre desde el enseño muy, papá. Hey, feliz inicio de semana. Te dan muchas bendiciones y éxito. Aquí vamos con todo, mi nieta. Rica, deliciosa, trabazón, papá. Pero bueno, siempre activo, siempre.

0: La ciudad de las pirámides donde solo reina francés.
1: ¡Eso! Oiga, ¿cómo dice?

Saludito, Mayito. Feliz inicio de semana. Bendiciones. Gracias igualmente para usted. ¿Qué tal? ¿Cómo está? Saluditos hasta la ciudad espacial.

Gracias a Dios trabajando, se le quiere mucho. Gracias por el himno de nosotros, ya saben. Eso no puede dejar de sonarse. Ya activo, Dallas, Texas. A la Madrid, saludes. ¿Qué onda, Denis?

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4: 10 de la mañana con 35 minutos.
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1: Bendice alma mía al Señor y bendiga todo mi ser su santo nombre. Bendice alma mía Jehová y no olvides ninguno de sus beneficios. Él es quien perdona todas mis iniquidades, el que sana todas mis dolencias, el que rescata del hoyo mi vida, el que me corona de favores y de misericordias, el que sacia de bien mi boca, de modo que me rejuvenezca como el águila. Muy buenos días, El Salvador, pueblo amado por nuestro Dios, tierra de justos, de benditos. Gracias, Señor, por este nuevo día donde tus misericordias son nuevas, donde podemos adorarte y alabarte libremente. Gracias por El Salvador, tierra bendita de multiplicación y de bendición, Señor. Gracias por estas semillas sembradas en justicia, que son las oraciones, y que tú multiplicas al 100 por 1. Gracias por este cielo bendito de milagros. Gracias, Señor, porque podemos vivir confiados, porque tú reinas en El Salvador. Gracias por nuestro presidente, lo bendecimos. Bendecimos su familia, bendecimos su gobierno. Te pedimos que lo guíes en integridad y en tu luz. Tu palabra es tu luz. Gracias, Señor, por este nuevo día donde nos encontramos contigo con bendiciones hasta que sobreabunden. En el nombre de Jesús, muy buenos días a todos.
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7: 12 del mediodía con 35 minutos.
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1: 12 del mediodía con 38 minutos.
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4: 12 del mediodía con 40 minutos.
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Ah, vaya, está bueno. Sí. Dale, dale, dale, dale, dale, dale. Dale, dale, dale. Espérate vos. Espérate que hoy venimos como todos los lunes, ordenando por acá, ordenando por allá. Y pues después del gran relajo que nos teníamos, va. Espérate, yo no sé qué pasó por acá, bo. Yo no sé qué onda, qué pasó. Sí, se me puso oscuro por acá. Aló, aló, espérame.

0: Ya se lo digo, ya se lo digo, dígale a él también.
1: Hermosa mami, dime por qué llora, ¿qué haría mi señora? 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
0: Ay, no, qué machito viene este Jefferson, ma.
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0: ¡Ey, cómo estamos! Buenas tardes, buenas tardes y

0: Comenzamos despacito a calentar la tarde de un lunes. Comenzando nueva semana, nuevas oportunidades. Y vamos a aprovecharla como se debe. ¿Le parece? Vaya, acompáñeme. Vamos rumbo a las 5 de la tarde. Música de la buena, música de esa que usted le encula. De acuerdo, Jefferson, qué boquita, mano, qué boquita. Le gusta, perdón, le gusta. Le encanta. Sí, sí, es que eso le iba a decir, le encanta. Eso es lo malo cuando vos te juntas con malas compañías, pa. Aprendes de todo menos lo bueno.
1: Lo mismo en un crucero que una yola. 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
0: Cállate, ya me va a estar llamando la atención. Jefferson, ¿qué pasó con eso? ¿Qué pasó ahí, Jefferson, por favor?

0: es un DJ.
1: Haciendo relajo, pero bueno. ¿Cómo? Ajá, cabal. Espérame. ¿Qué nos dice Suri Suri?
2: ¡Soltala, Erika, soltala! Anoche. ¿Qué onda, Mayo? Buenas tardes. Good morning, ¿no? Buenas tardes, ¿cómo estás? No me vas a salir con que vos también te vas a enojar igual que aquel que mezcla sabores con colores.
1: Vaya, mira Condorito. Suri Condorito. No, ¿y yo por qué me voy a enojar, vos? ¿Por qué me voy a enojar?

buenas. Ya estamos ready, cantó en la puerta. Puede poner la canción. Y Leo, ¿dónde está? Por haber quedado. Ah, sí, hombre, no. No, otra cosa, otra cosa. Viene una final de un mundial que, sinceramente, bueno, en lo personal estuvo para el olvido. Sí, porque. Para mí, en lo personal, estoy hablando, fue la final más pésima que haya pasado.

0: holística, profesional y como se le quiera llamar. Al final del encuentro, lastimosamente no supieron perder. Pero bueno, como dije, va a final para el olvido, lo vamos a olvidar.
1: No soy el que te desnuda.
0: No, aló.
2: Con todo, con esa música, estás mezclando. Un saludo a mi hijo Marvin, un saludito para Wendy. Estamos con todo aquí, la Carmenza al 100.
0: Eso.
2: Escuchando la caliente a todo volumen.
0: ¡Buénale!
2: Al 100.
0: Eso, bárbaro.

0: que yo no sé algunos, ¿verdad? Se quejan de que a Argentina no le pitaron esto, no le pitaron otro.
1: ¡No!
0: Pues yo me pregunto, ¿cuántas veces el VAR revisó una falta de Argentina?
1: ¡Nal!
0: Otro viene y me dice, ¡ay! 6 jugadores del Barça ganaron el Mundial. Mi pregunta es, de los 6, ¿cuántos salieron destacados en el Mundial? ¿Cuántos? Y no estoy hablando por afuera ya de los colores de los clubes.
1: Ajá.
0: En mi opinión, ¿verdad? El único que yo vi que dio garra, alma y todo y corazón, bueno, los dos únicos, y se lo dije a Mayo en la mañana, el primero, Cubarsí, y el segundo, Dani Olmo. Son los dos que yo vi que, uff.
1: Correcto.
0: Tipos. Pero como que él se enoja que yo le diga, ¡Ostia, tío! ¡Ganó España!
1: Sí, enoja.
0: ¡Ole, ole, ole!
1: Se enoja, se enoja. Es que eso es lo malo, eso es lo malo. Va, en lo que sobresalió uno de los jugadores fue Gaby Vos como el jugador más joven del Mundial. No solo eso. Pero qué vergüenza a los de Argentina, no les gusta perder. Imagínate que lo provocan, agredieron a jugadores de España. Hey, de remate, cuando España estaba levantando la copa, hey, todos los jugadores de Argentina dándole la espalda. Qué antideportiva es Argentina. No sabe perder.

0: Ay, mamá.
1: Ajá.
2: Afirma, bien antideportivo.
1: Sí, correcto.
2: Y aquel no quiso saludar a Infantino. Aquel, ¿verdad?
1: Pero es que lo iba a saludar de otra manera, en privado. ¡Hey, señores! Ya voy a regresar por acá. Me voy a la última gozadera mundialista de RCS Radio. Y, por supuesto, ya vamos a regresar. No me le cambie. Así que pendientes por acá. Ya voy a regresar.

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0: y se llegó el día, se llegó el día que lastimosamente tenía que llegar, DJ.
1: ¿Pero por qué tan rápido?
0: Se nos fue
1: literalmente.
0: 1:05 p.m. Bienvenidos al último programa de La Gozadera Mundialista, Estados Unidos, México, Canadá 2026. Ya tenemos ganador, primero, segundo, tercer lugar. Tenemos también al goleador del torneo, uh-huh. Al portero menos vencido. Al juvenil destacado del mundial. Tenemos al MVP.
1: Al MVP también del mundial. Muy bueno.
0: Sí, ya tenemos todos los detalles. 1:04 p.m. Pudimos disfrutar el día sábado de un partido que nos dejó 10 goles, DJ, que creo que nadie lo esperaba, y por ambos planteamientos, porque salió con muchas variantes, tanto Inglaterra como Francia.
1: Es lo que hablábamos temprano en el programa, de que vamos a ver este partido. Muchos no lo quieren jugar, muchos de esas
0: ellos
1: que no lo quisieron jugar.
0: Ellos sí lo quisieron jugar, Diego.
1: Pero ya después, cuando comenzaron a caer los goles y se fueron al medio tiempo, démosle pues.
0: ¿Qué es lo que tenemos que perder?
1: No, ajá. Total, ¿qué vamos a perder? Al contrario, pusieron un récord, porque jamás en mundiales había habido un marcador así.
0: Sí,
1: un partido así.
0: O sea, un partido de ambos equipos metieran tantos goles, porque recordemos que El Salvador perdió 10-1, pues, 11. Pero 11 fueron, no 11. Fueron 10.
1: ¿11-1?
0: No, 10 fueron, DJ.
1: Nos dicen que siempre son 11, pues.
0: Bueno, pero el punto es que acá un equipo echó 4 y el otro equipo echó 6.
1: ¿Va?
0: ¿Cuántos?
1: Yo me quedé en el 4-0. Y yo dije, nah, ya estuvo.
0: Aquí iba a terminar la cosa. Vámonos.
1: ¿Fueron 11 o fueron 10?
0: A El Salvador.
1: 10.
2: A El Salvador fueron 10.
0: Ya ves, 10.
2: ¿Cuánto el dato? Vamos a tirarme la cortina ahorita.
0: Ajá.
2: No, vaya, nunca se había dado una cantidad de goles a mayor de 10 antes de nuestro partido. Sino que ese fue el segundo partido con 10 o más goles en un mundial.
0: Vámonos a conocer el partido con más sabor de los dos que pudimos disfrutar el fin de semana.
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0: O sea que empatamos un récord.
1: Si lo único malo es que los 10 no lo metieron a nosotros.
0: Es correcto.
1: No se lo repartieron. Y aquí sí, toma pa' que lleve, le dijo.
0: El partido con más sabor, dije, ¿con cuál te quedas conociendo?
1: No, o sea, si vamos con el más sabor, me gustó ese Francia-Inglaterra.
0: No, yo por eso, yo me quedo con el Francia-Inglaterra, un partido donde existieron 10 goles, donde hubo hat-trick, donde hubo doblete,
1: se marcó un nuevo récord
0: de goles en mundiales.
1: En goles en mundial y todo eso.
0: Yo me quedo con el Francia 4, Inglaterra 6.
1: Sí,
0: te lo desde juro. Miami Gardens.
1: Desde el Miami Gardens.
0: ¿Estamos de acuerdo?
1: Sí, para mí sí.
0: Ok.
1: Tienes toda la razón.
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0: Es que definitivamente estuvo, la gente va por, y es lo que hablábamos, que en el partido de la gran final habían precios que rondaban de 7 a 20 mil dólares. Y si te vas por el entretenimiento, ok, al menos para la gente que llega en vivo, no logra ver o dimensionar lo que uno ve por TV, uh-huh. Porque ya hay una producción, porque hay playback, etcétera. Pero para que solo hayas visto un gol en esa final, está como complicado. Uh-huh. Y por lo que hayas invertido de la entrada. Diferencia fue en el mundial anterior, donde fueron 3-3 y todavía fueron a penales. Ahí vos decís, no, lo que invertí valió la pena.
1: Pero aquí un 1-0 y en extra tiempo, básicamente.
0: Es correcto. Vámonos no sé si te tenés que acordar, DJ, al menos uno, porque vamos a conocer el gol con más sabor, el mejor gol.
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0: ¿Con qué gol te quedas de los 11 goles que tuvimos el día de ayer? Bueno, el fin de semana.
1: Me gustó, creo que fue el segundo de Bellingham, fíjate.
0: No, Bellingham solo hizo el último.
1: Ah, pues ese.
0: El último de Bellingham.
1: Básicamente muy parecida a la jugada que le mete ahí. Del segundo gol que mete también.
0: Uy, no, a mí me gustó el de Declan Rice, el primero.
1: Ah, zambombazo a la derecha y abajo.
0: Ese. Yo me quedo quizás con ese gol.
1: Pero a mí sí me gustó por lo de la jugada, que parece que ha agarrado ya de costumbre esa corridita hacia el centro y ¡pa! Definición abajo.
0: Bola 8 esquinas.
1: Sí.
0: Recordemos que ya vamos a regresar a la mesa mundialista, pero 10 goles existieron en este partido y nos quedamos entonces
1: 10 goals
0: con el gol con más sabor. El DJ dice con Just Bet 0 en este partido y nos quedamos entonces
1: 10 goals
0: con el gol con más sabor. El DJ dice con Jude Bellingham.
1: Para mí sí, con el de Jude.

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0: Bueno,
2: ¿sabés que hay una? ¿Te acuerdas de los cazafantasmas?
0: Sí.
2: La base de los cazafantasmas, que en Nueva York es una estación de bomberos que funciona y es tal cual.
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2: Entonces, de repente, todavía ellos tienen el rótulo de la base de los cazafantasmas como una señal de que ahí fue grabada la película. Y de repente ves que se abre
0: algún día,
2: algún día volveremos a Nueva York.
0: ¿Yo fuiste a Nueva York?
2: Yo ya conozco.
0: Sí, con mi DJ.
2: Fui a Copa Oro a Nueva York y fui al estadio de los Red Bulls.
0: Okay.
2: Ajá, que es diferente.
3: Pacheco.
2: Ajá, de Juan Pacheco. Contra Costa Rica fuimos a ver esa vez, ese partido.
0: Eso,
2: muy bonito.
0: 10 viajeros, señores.
2: Hora y media. Sí.
3: 10 viajeros.
0: Ahí está.
2: 10 internacional. 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
0: Y ahora sí, muchachos, es momento de conocer y traer a la mesa mundialista los dos partidos que tuvimos el día sábado y domingo de los últimos partidos, número 103, número 104, respectivamente.
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0: Uy, partido que se llevó a cabo en Miami Gardens. Ahí comentaste, vamos a ir. Comentaste esos 10 goles.
3: Sí, nos aburrimos por un momento. No, al contrario, estuvo muy bueno el partido, porque el gol cae precisamente al minuto 2:30 de Declan Rice. De esa forma.
0: Bonito gol, me gustó a mí ese gol.
3: Muy buen gol, porque el que roba es Declan Rice. Luego de un error por parte de Due, ¿verdad? Sí. Llega Due, porque empieza a encarar Rice, el espacio todo abierto, le dejaron abierta la cocina y definió abajo, prácticamente. Ese era el 1-0.
0: Muchas variaciones. El conjunto francés, o sea, le daba oportunidad a diferentes jugadores que no habían tenido minutos, bajo los tres palos. Mainanan, lateral derecho, que no ha tenido mucho protagonismo. Malo gusto del Chelsea. Canoté regresaba al central, nuevo jugador del Real Madrid. También el Lacroix, que es otro, de Cristian Palas, muy lento.
2: No, hombre.
0: Canoté, la verdad que vamos a ver.
3: Que es sustituido.
0: ¿Cómo logra encajar? Teo Hernández, del Al Hilal, el de lateral derecho que todos pensábamos, del lateral izquierdo que todos pensábamos que iba a ser titular, le daba minutos. Emery, también Rabiot, Olise, Cherki.

0: jugador del Manchester City que está, lo ubicaban en su posición natural, Doué y también Kylian Mbappé, que iba en busca de ese récord, el cual terminó logrando, pero con un 4-0 del inicio.
1: A Zaire Emery le metieron un túnel, va.
2: Sí,
1: que rico. Fue el lujo de, ajá, que lo esperó y solo ¡fa!
2: Rico el túnel, no, que le deja de ir Rashford, fue.
1: Ajá, Rashford.
2: Y todavía le pegó de larga distancia. Iba a ser un golazo.
1: Sí.
0: Y si hablamos de más variaciones, Thomas Tuchel, todos pensamos que cuando no salía ni Harry Kane, no salía tampoco de repente Bellingham, no salía tampoco otro, bueno, sus zagueros centrales.
2: Gordon tampoco
0: Stones,
2: salía.
0: Rayleigh, Madueck. Tampoco iba de titular, vos decías, va a entregar el partido, pero fue cosa diferente. Bajo los tres palos, tampoco salía Pickford, sino que Ederson del Crystal Palace, Spence en el lateral izquierdo del Tottenham Hotspur, Gay, sí, ¿verdad?
1: Gay,
0: del Manchester City, Konsa del Aston Villa, el lateral derecho que salía lesionado, también Jarrell Quantz, y también Declan Rice de capitán, Marcus Rashford del Manchester United, Eze del Arsenal, también Rodgers del Aston Villa, lateral derecho y el MVP del partido, Bukayo Saka, y atacando con
1: Tooney.
0: Iván Tooney, del Al Ali del 30 Dios años. Santo. ¿De dónde sacaron a ese? Digo yo, por, teniendo tantas opciones, por ahí estaba Phil Foden.
1: Por eso, Palmer, o sea, de que jugó este último partido. O sea, que lo llevó al Mundial y haber dejado a Palmer y haber dejado a
0: Foden. Y jugó de titular, de sí, que es lo peor.
1: Pues sí, era el... Después fue para allá.
0: Ya. El partido se desarrolló en Miami Gardens con el arbitraje del venezolano, que la pasó entretenido pitando gol tras gol, el venezolano Jesús Valenzuela. Noel Valenzuela, con un aproximado de 65,000 espectadores. El partido inició muy temprano, Moy.
2: Correcto, lo decíamos, Declan Rice logra anotar el primero, 2:30, qué golazo que nos regalaba el jugador del Arsenal. Luego de ello, venía justamente la selección de Inglaterra en un tiro de esquina. Tenía sus intervenciones por momentos. Cabe aclarar algo antes de seguir con la información. Como dato, para que lo tengan en cuenta, antes de seguir con el resumen, en este tipo de partidos de tercer lugar, siempre hay más de 3 goles. Desde que se creó este formato. Y solo una vez se han ido a tiempo extra. Es decir, en Corea-Japón 2002, cuando Turquía obtuvo el tercer lugar. Ajá. Y obviamente llegaron a tiempo extra porque Corea del Sur querían que ganara, ¿verdad? Uh-huh. Así que en ese momento lograba precisamente irse hasta tiempo extra. Luego, la segunda anotación llegaba a través de Konsa. Pase de Declan Rice.
0: Tiro de esquina y de cabeza.
2: Ni las manos metieron los franceses. Luego al minuto
0: 18, eso, ajá, todo eso. Tratemos de dimensionar, Inglaterra le ganaba minuto 18, 2-0 a Francia.
2: Luego, minuto 37, Bukayo Saka ponía el 3-0 a pase de Rashford, luego una descolgada muy buena, y luego una asistencia de ese, y Saka ponía el 4-0 antes de irnos al descanso. 4-0 terminaba el primer tiempo.
0: Y vos decías, ¿qué está pasando?
2: Y ahí el día y se durmió.
1: Y ahí pegué, ya, yo no supe ni. Para mí había sido 4-0.
2: Ajá, pensó que era de 4-0 el DJ. Y cuando llegó al concierto de Arcángel, ey, qué feo estuvo el partido. No lo viste, pa, no. ¿Y cuánto quedaron? 6-4, ¿qué mes?
0: Y en ese momento, obviamente, tenían que cambiar algo. Ingresó Lucas Digne, Porteo Hernández, también Upamecano por el fichaje del DJ Canoté del Real Madrid. Dembélé también ingresaba por Cherki y Bradley Barcola por Doué. Es que tenías que cambiar algo, pues ibas perdiendo 4-0 el primer tiempo. Algo, si ellos metieron 4, nosotros también podemos meter 4.
1: Correcto. Pero solucionemos ese la coladera que tenían atrás.
0: Correcto.
2: Pero que bien entró Pamecano, porque hasta asistió.
1: Sí, Pamecano ha traído ritmo de juego.
0: Radford salía del conjunto inglés, ingresaba Olier. Y al minuto 48 comenzaba el recital por tratar de alcanzar y llegaron a estar 4-3.
2: Y ahí va lo chistoso, que Watkins, a través de él, tres de los goles fueron 2 errores de él, porque se la ganaba Upamecano,
1: no,
2: y ya iban a la contra después. Es que el partido estaba fragmentado, como que era sacagol, bichos. Ajá. O sea, era una llegada por aquí, y ahí regresamos por ahí.
1: Gol.
2: Gol, y así era. O sea, estaba bien chistoso, pero era demasiado abierto, tácticamente no había nada.
1: Ah, ya no fue.
3: Sí, ahí era.
1: No tenemos táctica ahorita.
2: Todos ataquemos.
3: Queremos solo gol. Kylian Mbappé, el minuto 48, ponía el
1: 4-1.
3: 4-1.
2: 3 minutos del segundo tiempo.
3: Ajá. Es correcto, que es similar a lo que pasó en el primer tiempo con Inglaterra. El 54, Barcola ponía con una asistencia de Mbappé el 4-2. Y Mbappé nuevamente al 66 con una asistencia de Michael Olise ponía el 4-3. Y aquí decíamos, ¿y será que se va a lograr?
2: Luego pero de esto.
1: Momento, dijo Smith. Momento.
2: Oiga, bien. Luego de esto entró Bellingham. Ya para, digamos, para poner orden en el medio campo. Bellingham tiene una solo, pero sí, solo. Y se la gana el portero. Siguiente, de la tiran hacia adelante, obviamente. Francia logra ver a Kylian Mbappé y todos otra vez a la carga. Y empiezan a agarrar como quinceañera a dos defensas entre Dembélé, Barcola, Mbappé y Olise la tuvo, pero le quedó con la derecha y la tiró para afuera y tenía todo el marco solo.
3: Ahí pudo haber estado
2: ayer el empate. Eso. Siguiente jugada después de eso, o sea, estaba de loco el partido. Siguiente jugada tiene ese, tiene la pelota hacia un costado y él es el que le provoca en el penalti con el que
3: saca
2: y va a anotar.
3: 5-3, DJ. 5-3. Posteriormente ingresaba con él 90+1 y Dembélé con una asistencia de Upamecano ponía él 5-4.
2: Sí.
3: Y todavía hubo tiempo para un poco más porque el 90+5 les ponían el definitivo 6-4.
1: Mira, 6-4, 10 goles. Yo ya dije, yo lo voy a buscar el partido y lo voy a terminar de ver.
2: O sea, lo vas a ver completo.
3: No, tenés que ver el segundo tiempo en todo caso.
1: Sí, por eso voy a ver el segundo tiempo, porque yo cuando te pita el árbitro y le van a dormir, yo digo, ok, y me puse a ver el TikTok y adiós. Entonces yo el segundo tiempo yo no lo vi, y ahí fue lo yuca. Cosas de las que pasan, dicen que Bellingham no se saludó con
2: Tuchel.
1: Con Mbappé.
2: Ah, no.
1: Eso no se sí saludaron,
2: no
1: dicen.
2: Eso sí no hay. Entonces te mentiría.
1: Ah, entonces no. O sea, de por sí a ellos ya. No es que sean cheros, ni que nada por el estilo, uh-huh. Pero por lo menos nunca sea el saludo, ay, qué onda, pero no.
3: Y dato curioso también, dentro del detalle, ningún jugador de Inglaterra que quedó en tercer lugar, que entraba en el 11 ideal de este mundial. ¿Qué más tenemos de Inglaterra? Francia, okay, muchachos. Mbappé llega a...
2: Ese es el detalle.
3: Ese es el detalle, que Mbappé queda como campeón goleador de este
1: del mundial.
2: Y ahí notas otro individualismo.
1: Pues claro.
2: Solo hizo los dos goles y se desapareció.
1: ¿Sí?
3: 10 goles. Con 10 goles termina.
1: Llegaron a ese partido, dicen, con el vestuario más roto todavía.
2: Ajá.
1: Por lo que sucedió en el partido que pierden contra España. Porque Dembélé lo critica, que marcar, o sea, se pelea él, creo que Barcola el otro, y lo que ya sucede con Kanté, pues ya ni modo, ¿va? Pero al final eso
3: que no jugó, por cierto,
1: por eso
3: no jugó, no tuvo participación,
1: o sea, era al despedir a Kanté, uno de los que fue parte importante para el campeonato anterior de Francia
3: 2018.
1: Y lo ignoraron, básicamente. Correcto. Un 0 a la izquierda del pobre Kanteme, y un tipo creo que muy tranquilo, que se lo merecía, haber tenido esa oportunidad de poderse despedir de la afición jugando.
2: Es que había, de los que respaldaban a Kanté, si te fijas, ya no está ninguno, uh-huh. Y que eran líderes.
1: Ah, era Griezmann, y todos ellos.
2: Pogba, Giroud. Ya no están,
1: ya
2: obviamente.
1: No están. Ahora cayeron con este, vaya. Ah,
2: pero es que, o sea, ahí el día del partido solo terminó de hacer sus dos goles. Bah, aquí no me alcanza.
3: Ya estuvo.
2: Sí. No se volvió a aparecer. Imagínate.
3: Lo vas a extrañar, Diego.
1: ¿A quién?
3: A Kanté.
1: Sí, Kanté siempre ha sido de mis jugadores así favoritos, básicamente.
3: Bueno, 1:23 en la mesa mundialista.
1: Ajá, gracias. La mesa mundialista.
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3: 1:24, saludamos a nuestros patrocinadores, muchachos.
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1: La Champions, papi.
2: La Champions.
1: La Liga.
2: Yo comencé a buscar ahorita boleto para un boleto de Champions.
0: Yo quiero regresar a Monterrey, pero un partido en Monterrey.
1: Un América Monterrey. Nos vamos un finde,
0: cabal.
1: Nos vamos bien.
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1: ¿En serio?
0: Vamos. Sí.
1: América Monterrey.
0: Sí, América Monterrey, allá
1: en el
0: Cerro La Silla.
2: Coticemos.
0: Pero la verdad es que.
1: América.
0: No, Monterrey de mi corazón.
1: No, América, hermano. Yo no soy Monterrey, yo soy América. Me decía América por los cielos de los cielos. Amén. Desde que estaba. ¿Cómo se llama?
0: Matador.
1: Antes de eso todavía.
0: Matador.
1: No, mi madre, el que grita, el que falló el gol. Perro. El que falló el gol, men. ¿Cómo se llamaba?
0: Calucha.
1: Existe Calucha. 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
2: Bueno, nosotros ya prácticamente ha concluido esta Copa del Mundo y agradecemos a cada uno de los patrocinadores que han dicho presente en esta gozadera mundialista que empezó precisamente días antes de dar inaugurado la gesta mundialista de este 2026.
0: Hey, antes de ingresar de lleno al análisis de la final, es momento de escuchar esta canción y yo me quedo con esta imagen del mundial.
1: Ese momento cuando voy tuchero en cualquier parte.
0: Pero ahí estás activado.
1: Menos en tu casa, pero ahí estás. Y el gordito le decía:
0: yo era Ronaldo, viejo, con los pasos así.
1: Igualito.
0: Ajá. De lo que estamos hablando es el momento en el que tuvo participación en el medio tiempo Madonna. Y el dato curioso es que salían acompañando Ronaldo y Ronaldinho. Ronaldo iba manejando, viejo.
1: Manejando, loco. Y a la hora ya de bailar,
0: ¿qué ves?
1: Solo aquí.
2: Cuando estás todo menos en tu casa.
1: Parte de en cualquier lado, menos en mi casa.
0: Parte de los momentos del medio tiempo, podemos mencionar la participación de Justin Bieber, que muchos pensaban que iba y ha sido criticado por teniendo tantos éxitos, llegar a cantar, pero fue uno de los pocos que no hizo playback. Sí. Y también la participación fue una canción cristiana.
1: Oíme, pues por eso, a eso voy a explicarte por qué sucede esto. Y lo vienen criticando desde Coachella. Hay algo que sucedió con Justin Bieber en su carrera musical. Que él tuvo muchos problemas ya psicológicos y todo eso. Hubo un momento de depresión. Y vino el señor Justin Bieber y dijo, me vale todo. Y voy a vender todo. Justin Bieber vendió toda su música a la disquera, su nombre, o sea, todo lo que te imagines de Justin Bieber. Por eso es que para Coachella solo se sentó,
0: sí, de YouTube.
1: Es correcto, porque no puede hacer más nada. Uh-huh. Ese es el detalle. Entonces,
2: no puede armar un show como tal.
1: No puede armar un show como tal con
2: porque
1: todos
2: sus éxitos. Porque quedó peleado con la disquera todavía.
1: Sí, o sea, la disquera le pagó. O sea, todo le pertenece a la disquera sigue ganando por la música de Justin Bieber, pero Justin Bieber ya no puede interpretar en sí como él la música, lastimosamente.
0: Adicional, la canción que interpretó en este mundial, uh-huh, cita bastantes espacios de la Biblia, como el Salmo, ya vamos a encontrar, pero...
1: Su paz mental y su paz... Le costó muchísimo a Justin Bieber.
0: También participación de
1: ¿quiénes fueron la locura?
0: ¿Qué, ajá? ¿Qué
1: BTS.
0: Fue?
1: BTS.
0: Otros que cantaron en vivo. Que no
1: sabían
0: no
1: a lo que venían, me.
0: También tuvo participación en la final Shakira, que dice que esta sí era la Shakira original.
1: Esta sí era la Shakira original. Ya vimos a su
2: club. ¿Cómo se llamaba la de México?
1: A sus niñas de sus bailarinas oficiales.
2: Las que vinieron
1: ya las vieron con ella.
0: Acompañándola.
1: Lo increíble que fue ver a los niños estos que son de Uganda también.
0: Los que se hicieron virales.
1: Que los trajo para que fueran parte del gran show. Quiero ver Chris Martin también, un cierre.

0: Bueno, también el RU lo sacaron para poder.
1: Sí, él lo hizo.
0: La inauguración. Eso fue parte del medio tiempo y en la previa, en la inauguración, tuvimos la participación de Robin Williams,
2: Laura Pausini,
0: entre otros artistas.
1: Cantó Speed.
0: Y conocí también.
1: Show Speed
0: cantó en la inauguración.
1: Sí, muy bueno.
0: Y se contó con la presencia de mucha farándula del entretenimiento mundial, en el cine, en deporte, exfutbolistas, excampeones. Estaban los tres presidentes de los tres países anfitriones. Ahí andaban a la.
2: Thank you, decía la señora.
0: La presidenta de México.
2: Loco, a todos los que pasaban y le daban thank you, señora, hablan español, ven. Esos muchachos hablan en español. Hola, pausa, venimos.
0: Ya venimos, en el último programa de la Gozadera Mundialista de Radio Corporación El Salvador. Estamos disfrutando de lo que pasó el día de ayer y la próxima intervención. Venimos de lleno con lo que pasó en la final, en ese partido que estuvo muy apretado, pero yo creo que vamos a coincidir que muy, pero muy justo ganadora España. Ya venimos, muchachos.
2: Suenan las castañas.
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0: Esta canción, me imagino que está a minutos de que pueda sonar ahí en el escenario de celebración allá en Madrid, España.
1: Ya te paso el dato que ahora va a tocar.
0: Aitana es parte de los artistas que está invitado a la celebración española, que ya el bus ha aterrizado y ya va de camino a poder celebrar el campeonato con toda su gente en la capital española. Y ahí estará Aitana con esta canción que se ha vuelto viral, tendencia, éxito. Que me imagino que van a poder disfrutar los jugadores con su gente. DJ, hoy no fue cumbia, hoy fue música española.
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0: Metámonos en materia deportiva, todo lo que pasó el día de ayer en cuanto a la gran final del Mundial Estados Unidos México Canadá 2026. DJ, New Jersey, Nueva York.
3: Está topadísimo.
0: Adelante.
3: New Jersey, New York. Tan, tan, tan.
0: Ya estamos viendo imágenes, el bus ya va en las diferentes calles donde hay pasillos.
3: Hay pasillos.
0: Que están en
3: el lado, la gente está esperando.
0: Está bonito la logística.
3: ¿Dónde va a ser bus?
4: Cibeles.
0: Cibeles.
4: Es precioso ahí.
0: Cibeles. Vamos a Cibeles.
4: Precioso.
0: Ya que el Madrid no va, mejor que vaya a la selección española con el segundo mundial.
3: Ya fue 15 veces, man.
0: DJ, ¿cómo salía el conjunto dirigido por Luis de la Fuente?
3: Don Luis de la Fuente, Unai Simón, el portero, veo vencido en un mundial. Mundiales.
0: Que cumple
3: Pedro
0: récord.
3: Porro también. En la banda derecha, buenísimo. Cubarsí, Laporte, Cucurella, Tamina Paella, Rodri, Fabián Ruiz, Lamín, Olmo, Baena y Oryarzábal.
0: Y Lionel Scaloni, muy.
1: Correcto, Lionel Scaloni entraba de esta manera. Habían bastantes cambios respecto igual a lo que ocurría en el último partido en las semifinales. Ingresaba el Dibu Martínez, Gonzalo Montiel, recordemos que aquí había sido recurrente Nahuel Molina, Cristian Cuti Romero, Lisandro Martínez, en el lateral izquierdo Tagliafico, que fue un dolor de cabeza para Lamín, luego Rodrigo De Paul, Enzo Fernández, aquí viene el primero de error.
3: Vaya. Ajá.
1: Rodrigo De Paul, Enzo Fernández, Macalister, aquí está bien. Nico González.
3: ¿Por qué?
1: Y luego
3: cambio de Leandro Paredes.
1: ¿Cómo?
3: Sí, porque los dos partidos anteriores lo ocupó de titular.
1: Lo ocupó de titular. Ajá. Aún no sé. No sé, yo creo que. Y aquí pudo haber anulado los circuitos de Rodri, Leandro Paredes.
3: Ajá.
1: Porque si bien es cierto, son dos jugadores que van en la misma posición, pero el caso de Rodri te da mucha salida y te da mucha libertad también. O si no, anular en este caso a Dani Olmo.
3: Rodri andaba, pero
0: yo no le tenía tanta fe a Rodri, pero.
3: En pleno, yo tampoco. Cuando comenzó el Mundial dije, ya Rodri, qué barato.
0: ¿Sabes qué? Creo que es casi como Busquets, pero Busquets tenía un poco más de amague, un poco más de asistencia.
3: No, lo que Rodri es más tronco, más doble.
1: Exacto, sí. Tiene más músculo.
3: Sí, tiene más músculo.
1: Y te gana más arriba.
0: Pero no lo puedes comprar con Busquets, pues.
1: No,
0: por eso
1: o sea, ahora bien, el caso de Rodríguez, que es más robusto, un poco más sucio para jugar.
0: Sí, por ahí va. No tiene Busquets tanto dribbling como lo tenía Busquets, que Busquets te dejaba 2-3.
1: Exacto, Busquets era ¿cómo es que se llama? Un pulpo literalmente en el medio terreno. Pero, ahora bien, hacía bien
0: Rodri su función. Rodri como más práctico, creo.
1: Hacía mejor su función porque se confiaba en lo que hacían Xavi e Iniesta. Y en cambio Rodri tiene que hacer casi un poquito de lo que hacían aquellos dos.
0: Que de hecho, pues si nos vamos a la inercia del partido, un dominio pero total de España en lo que quizás en los últimos 10 minutos Argentina se acordó que tenía que atacar, pero de ahí paremos de contar, 65% de dominio total fue para España, 35% de Argentina, 20 tiros totales de España, tan solo 2 de Argentina, pero disparos a puerta, ninguno de Argentina y 12 de España.
1: Correcto, veíamos que no hacía nada, pero sí ni las manos estaba metiendo la selección argentina, quizás los momentos, los únicos chispazos era cuando Messi tenía un espacio, sí. Pero de ahí por lo demás no hizo
3: nada. Y por jugando Lionel.
0: Y por suerte salió el Dibu.
3: Sí, ayer el Dibu estaba en su prime. Para mí ayer, yo dije,
1: fue el mejor partido del Dibu.
3: Te lo juro, que la soca los españoles. o terminan el partido en los 90 o en el tiempo extra, pero si los llevan a los penales, se los comió el Dibu.
0: Sí, partido que tuvo mucha referencia por todo el sector donde lo quieras ver, pero también me pongo a pensar, confiar, seguir confiando en Messi con 39 años, eso te hace decir que ya el equipo argentino durante todo este mundial dependió completamente de Messi para poder generar un poco más, porque...
3: ¿Le quitaron la pelota?
0: Por eso te digo, ay, pero que si no, le quita la pelota y todavía no le das espacio para Messi, mataste a Argentina.
1: Correcto, y aquí hubo algo bastante, digamos, positivo también por parte de España, que ellos sabían que si le daban la pelota a la selección argentina, era un problema, y fue algo que hizo la selección inglesa en las semifinales, y que le dio la pelota, le dio la tenencia de posición,
0: muy temprano,
1: y fue muy temprano, y aquí fue donde remontó. En cambio España, fiel a su estilo también de la posición de pelota, logra sacar un resultado positivo, que si bien es cierto se van hasta el tiempo extra, pero de alguna u otra forma logran resolver.
3: Mira, pequeño dato, hablando de eso de que no hubo disparos a meta, de las selecciones, dice, en los 900 partidos que van de las copas del mundo registrados hasta la fecha, desde 1966 Costa Rica no había sucedido esto de que no,
0: el
3: que
0: Salvador equipo logró,
3: no metiera, no hicieron tiro a puerta.
0: Increíble.
1: Mejor el Salvador logró.
0: Para mí se marcan también dos escenarios en el que podemos también conversarlo un poco, pero los dos centrales de Argentina se lesionan. También la expulsión de Enzo al terminar los 90 minutos también un poco innecesaria por el sector donde se origina la jugada. Porque nada que ver, ¿no? O sea, no era.
3: Su primera amarilla para mí sí fue un poco rigorista.
0: Eso sí.
3: Porque sí,
1: fue un reclamo,
3: pero sí había falta. O sea, él no simuló la falta. O sea, sí le hicieron la falta. Que el árbitro no la quiso pitar y él. La forma en cómo lo reclama es el problema. Ahí es donde te metes en problema por cómo sos.
0: Por tu carácter.
3: Ahí, si no hubiera existido esa bendita amarilla, pues otro tema hubiera pasado.
0: Y también la falta que hace la segunda es clarísima aquí. Sí, incluso pudo haber sido roja. Fácilmente pudo haber sido roja, pero la hace muy, o sea, ya iba a terminar en los 90, ya estaba en tiempo agregado.
3: ¿Dónde venías a meter esa falta?
0: ¿Y dónde la venías a hacer? La verdad que yo creo que si hubiese, porque todo el tiempo extra, Argentina estuvo con uno menos.
3: O sea, él en su imagen llegó a tiempo a la pelota y de ahí la robó y metió el gol quizás.
0: No, la verdad que
3: literalmente estaba a metros del área de ellos.
0: Muy comprometido. El minuto 44, Lisandro Martínez se lesionaba, el central que ya había sido amonestado al 41.
3: Otro.
0: Cuatro minutos después.
3: Gracias a Dios.
0: Ingresa Nicolás Otamendi, el veterano central. Llegaba a suplir a Lisandro Martínez. Y en el segundo tiempo, Scaloni realizó un cambio. Leandro Paredes ingresaba, que nos damos cuenta que, según lo que se mencionaba, jugó dos partidos lesionado de una costilla, de una fisura de una costilla. Ajá. Y que incluso le costaba respirar, pero trataron de mantener hermética su situación para poder jugar, pero estaba lesionado Leandro Paredes, ingresó por Nicolás González, que no tuvo de repente mayor actividad. Nahuel Molina también ingresaba por Gonzalo Montiel al minuto 58, y acá se marcaba también otro detalle. Recordemos que Mikel Oyarzabal es de los que generalmente aguantan los 90, pero Luis de la Fuente le daba minutos al Tiburón,
3: al
0: 62. Y ingresaron
3: eso luego le faltó
0: los dos jugadores del Barça, Pedro y Ferran Torres, por Fabián Ruiz y Mikel Oyarzabal. Posteriormente Facundo Medina, lateral, ingresado por Cristian Cuti Romero, lesionado. Y Juliano Simeone, que tiene ganas, pero muy, muy descoordinado. Ingresado por Rodrigo de Paul, Mikel Merino, que todos decían, ahí viene el gol también por lo revulsivo que puede ser.
3: El de cabeza que tiene, que se la saque el Dibu, men. Es que el Dibu estaba, pero
0: enchufado.
3: Sí, men.
0: Y al 75 también ingresaba Nico Williams, que ha tenido poca participación en esta Copa del Mundo.
3: Y él viene a dar la pelota.
0: Y ya se dieron cuenta esa jugada.
3: Y todos dicen, ¿por qué no le tiró a Marco? Porque no, todos pensaron que iba a cabecear.
0: Espérate.
3: ¿Estaba para cabecear?
0: Y no has visto la jugada del otro ángulo, es Nahuel Molina empuja a Nico Williams para que la cabecee. O sea, Nico Williams no iba a alcanzar ese balón, pero Nahuel Molina lo empuja y hace que la logre cabecear hacia atrás.
1: Balancea también.
0: Y hace que la logre cabecear para atrás. O sea, si Nahuel Molina no lo hubiese empujado,
3: él hubiera quizás definido hacia adelante.
0: Hacia adelante.
3: Sí, porque él te quedaba la meta de frente.
0: Hacia adelante. O
3: sea, Nico iba bien para poder definirlo. Pero quizás le con ahí le cambió la.
0: Pero yo, véanlo, ahí está.
1: Con las tres alcanzar la asistencia.
0: Ahí está en X, pero él no llegaba a ese balón. Nahuel Molina lo empuja. Ajá. Y ahí es donde le da la asistencia, que llega de manera
3: oportuna. Súper bien, te voy a decir, Ferran.
0: Enzo Fernández al 82 iba molestado con Cuti Romero también, que ya no estaba en el campo, y al 90+3 antes de finalizar el tiempo regular se iba expulsado Enzo Fernández y de esta manera se iban a extra tiempo. Martín Zubimendi ingresaba por Rodri, que a excepción, de este partido, pero por lo demás jugó todos los minutos.
1: Correcto.
0: Eric García ingresaba por Laporte, otro que no había tenido mucho tiempo, y Marcos Senesi, que también debutaba, ¿verdad? Me le metí otro central y aquí siento que fue muy...
1: Sí, fue un error ahí.
0: Fue un errorazo porque...
1: Porque podía sacrificar, digamos.
0: Tenía a Lautaro.
1: Bajar a Paredes de central. Bajar a Paredes de central, de alguna u otra forma, y meter un jugador en ataque para la selección de...
3: Y Paredes jugó de gratis, te lo juro, ya a cierta parte del tiempo extra. Porque Paredes anduvo repartiendo.
0: Sí, pero para mí este es otro momento clave del ingreso de Marcos Senesi, que le podía dar de repente a Lautaro. Lo saca pieza por pieza. La sacaba a Julián. Sacaba a Julián, que ya lo había desgastado todo el partido, pero 102 minutos, le podía dar chance de que tuviera 18 minutos en el terreno y todavía Lautaro te defiende. Pero meter a un central, y ya de por si el central viene fuera de ritmo, porque tampoco es de los que pueda destacar, tipo cuando ingresaban a
3: Burn.
0: Al minuto 106 llegaba esta jugada con una asistencia de Nico Williams, con un empujón de Nahuel Molina para poder alcanzar, y Ferran Torres llega para anotar y se convierte también en otro jugador del Barça.
3: Ya con ese gol, y ahorita con la importancia de este gol, Ferran ya va a poder negociar mucho mejor su contrato, si es que va a seguir en el Barcelona.
0: Todo apunta que va al PSG. Estaba mucho en plática porque Julián Álvarez no iba.
3: Se acaba su contrato en Barcelona.
0: Pero este gol le va a favorecer.
3: Pero este gol le cayó, pero de pelos. Es cierto, falló alguna, pero ustedes son campeones del mundo.
0: Pero ¿qué te acuerdas del
3: gol?
0: Gol de Iniesta 2010, el gol de Ferran 2026.
3: Ahí estás. Eso es lo que te va a acordar. Le va a ayudar bastante a él a ver cómo, con quién, para dónde va.
0: Ese 6-4 de tercer lugar, nadie se va a acordar, pero el gol de Ferran, ahí lo van a tener.
3: Sí.
0: Minuto 111, se iba amonestado Alexis McAllister, y de esta manera, muchachos, se llegó al final, donde pasó de todo en ese final, las lágrimas de Messi.
3: Sí. Aguantó bastante Messi, básicamente, sí. Creo yo, se contuvo, estuvo muy, muy sereno, recibe todavía la medalla y todo.
1: Se anduvo en todos lados, Trump.
3: Y hasta después, cuando ya que tiene el contacto, ya que vea la afición, ahí es donde él se quiebra. Pero yo dije, ok, está tranquilo, se sentó, lo llegaban a saludar y todo bien él. Hasta después que sucede esto, ya los demás, pues.
1: Yo siento que no es como lágrimas de que pueda,
3: no.
1: Son lágrimas de
3: agradecimiento, de cariño, de ver a toda esa gente. Yo creo que no hay nada que le puedas decir a Messi, estarle reclamando ya a esta altura.
1: Cuatro copas.
3: Claro, o
1: sea, 2021.
0: Estuvo en cuatro finales.
1: No, pero hablamos de los títulos conseguidos.
0: Ah, ok.
1: 2021 en la Copa América. 2022 la finalísima que le gana en Italia. Ajá. 2022 de Qatar. Ajá. Y 2024 de la Copa América que se realizó en Estados Unidos. Ajá. Es decir, cuatro.
0: Tres finales del mundo.
1: Ajá. Tres finales del mundo.
3: Ganó una.
1: No le puedes reclamar nada ya.
3: O sea, ya, ¿qué le vas a poder estar reclamando? Yo creo que al final eso es lo que él se llevó, el cariño de toda esa gente, de ver y de todo lo que, de todas las historias que te llegas a enterar de lo que hacen los argentinos por estar ahí, por acompañar a su selección.
0: Por todo lo que sacrifican.
3: Por todo el sacrificio que ellos hacen, creo que esa parte es la más emotiva que él vivió, que él sintió. No, es que perdimos, ya, animados. Pero eso, el cariño que la gente le tiene, creo que lo marcó bastante.
0: Para mí Argentina y México son los que tienen los aficionados más entregados a nivel de sacrificio, a nivel de...
3: Es que de sacrificio creo yo que hay muchas, te voy a decir, porque no es barato, o sea, venir del otro lado del mundo y venir a pegarse esas descolgadas. No todas las aficiones la hacen, como lo decís, pero por lo menos mexicanos, argentinos, del lado de Europa, bueno, Países Bajos, que de plano también lo hacen. Españoles, yo creo que se lo piensa bastante.
0: Gaby tuvo un altercado por ahí al final del partido con Leandro Paredes y Enzo Fernández.
3: Pero Gaby fue a parar de Mekemen, porque sí, el altercado en sí comenzó con Eric García.
0: Por eso en la vida no hay que andar donde no lo invitan.
3: Mosquera MMA, porque le pega, le da la patada en la pierna y lo dobla y lo suelta al suelo a Eric García.
0: Eric García.
3: Cuando Eric García se para de nuevo, lo agarra del cuello, ahí es donde llega Scaloni y los trata de separar. En ese momento llega Gaby y ahí no sé si el otro es Enzo, pero la cosa es que entre los dos, entre el otro,
0: me la ablandaron
3: y me la pa al suelo, men.
1: Solo
3: de
1: a Gaby.
3: Ahora, de la actitud también de ellos, no lo entiendo al final, pero alguien.
0: Dentro de los premios.
3: ¿Viste que le dieron la espalda a la selección?
0: Sí, así dicen. Así
3: a la hora de que le entregan ya la copa y todo eso, solo Messi básicamente es quien es. No está de frente, pero está, o sea, los está viendo. Está hacia un lado y los está viendo. Y ahí toda la afición, la selección argentina, pues le da la espalda a la hora de la entrega.
0: Premios individuales, muchachos.
3: Sí, buenísimo para mí. Yo creo que no hay duda de lo que han hecho.
0: Jugador, revelación joven.
3: Cubarsí.
0: Total. Sí, 19 años, campeón del mundo, solvente. En la final incluso tuvo un cierre. Unas salidas. Y no sé si se fijaron también en una toma que le hacen a Puyol, que Puyol le dice, Ramos no era así, algo así creo que le dice.
3: Ajá.
0: Mencionando y haciendo referencia a esa comparación que pudo haber tenido. También jugador, el mejor portero.
3: Ramos era rústico,
0: mejor portero, Unai Simón, que sí, se convierte en
3: Unai Simón, básicamente, decían que lo llevaban porque, pero estaba entre Raya y Joan García, el titular supuestamente.
0: Que los tres porteros.
3: No, los tres porteros.
0: Qué buenísimo. Buena camada de porteros saca España, porque si hablamos de los tres porteros, Raya viene de quedar su campeón de Liga de Campeones y campeón de Premier League.
3: Su Premier League.
0: Joan García viene a quedar de campeón de
3: Liga. Con una buena temporada, más no Unai Simón.
0: Sí,
3: Unai Simón cometió varios errores esa temporada y todo lo puso en duda porque elaboró unos golitos que por Dios santo, pero espérate, qué mundial.
1: Ahora dígame lo de Laporte y Cubarsí, increíble también.
3: Por eso, Cubarsí, pero Laporte también en duda.
1: Y sabes que Laporte es bien chistoso porque uno, no es jugador de Arabia, o sea, juega en la Liga Árabe todavía. Y lo demás, también él jugó para Francia en las juveniles.
3: Ajá,
1: él nunca se formó en España. Él se formó en Francia, jugó para las juveniles de Francia. Nunca lo llamaron, tenía un linaje español. Bueno, vámonos por acá.
3: Pues sí.
1: Cayó el llamado por parte de la fuente y mira. Y bien irónico porque cuando se lesiona, no me acuerdo quién es el otro central.
3: Porque él entra de cambio.
1: Ajá. Ajá. Se lesiona un central, el último partido de España-Francia. Se le lesiona un central a Francia. ¿Y cómo te imaginas que hubieran deseado tener a Laporte en ese momento? Mm. ¿Por qué no tenían uno como tal?
3: Tienen a Konaté.
0: MVP del partido, Rodri, que también le dan el MVP, que muy aceptable por todo, a excepción de este último partido, que casi que el segundo tiempo no jugó, pero de ahí todos los minutos fueron para...
3: El señor Rodri dio una cátedra básicamente de ritmo de juego, de tener una visión espectacular. Creo que cayó muchas bocas.
0: Y precisamente el jugador on fire.
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0: Nos quedamos con Rodri y, por supuesto, el campeón invicto de este Mundial de Estados Unidos, México, Canadá 2026. Muchachos, se nos llegó el final. Se nos llegó el final. 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
3: Gracias a Astral también, 102.9.
1: Agradecemos a Radio Urbana 94.9.
0: Es correcto, La Chévere 100.9.
3: La Guapa, Salsa 24/7.
1: Superestrella 94.1.
0: Me encanta. Y también en el oriente del país está La Caliente 90.1.
3: En Santa Ana de Fiesta, Soda Estéreo.
1: Ahí van a ir,
0: ¿verdad? La Mamá de los Pollitos. Gracias, de verdad. Gracias. gracias a todas las marcas que las mencionamos rápidamente también, muchachos. Bocadeli estuvo con nosotros.
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0: Un esfuerzo increíble, Radio Corporación El Salvador. Pudimos estar en diferentes sedes en Estados Unidos, Kansas, Houston y en México, en Ciudad de México, Monterrey. Gracias de verdad a quienes estuvieron pendientes y nos volvemos a escuchar de manera futbolística con esto que tanto nos gusta, que es la pasión, dentro de 4 años, muchachos.
3: 4 años. No viene Copa América.
0: Se escucha largo. ¿Cómo no? Vamos a tener por ahí Copa América, Eurocopa, pero vamos a ir viendo. Pero a nivel mundialista, todavía está pendiente que logren definir si van a ser 64 equipos, si van a ser los 48 que tenemos como
3: así
0: hoy.
3: Así como van, te lo juro que van a las 64.
0: Y que si van a haber más partidos en Uruguay, Paraguay, Argentina, o si solo es el inaugural, Marruecos, en Portugal, España. Bueno, nos vamos, muchachos.
3: Cuídense muchísimo, muchísimas gracias.
0: Gracias. Día y domingo 7, muy Milán, Ronnie Moreno 92.
3: Se acabó.
0: ¿Con qué se queda en el mundial?
3: ¿Cómo
0: con el RU?
3: No. El RU para mí fue importante, pero no, yo no voy a. Yo para mí la saltadera de haber vivido lo de Países Bajos fue otra cosa.
0: Yo me quedo Países Bajos o Marruecos. Vivirlo también.
3: O sea, el ambiente, lo que se vive antes. La afición de Países Bajos ya dentro del estadio es bien, bien fría. O sea, no hay vacil.
0: Milian.
1: Comentar mi primer mundial.
0: ¿Cuántos fueron al final?
1: 21.
3: ¿Qué?
1: 21 partidos.
3: Imagínate, dijo, tal vez logro narrar unos 3. Gracias a Dios, me maté 21. No,
1: sí. Eran 14 al inicio.
0: Bueno, este sí es un pitazo final. Cuídense mucho. Regresamos a la pausa y a la programación de cada una de nuestras radios. Cuídense mucho. Nos vamos. Pitazo final.
2: Hemos disfrutado. 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
1: Ay. 2 de la tarde con 12 minutos.
2: Qué chimbazo.

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6: 2:34 p.m.
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1: Vaya, esperame vos que seguí ese chunche por acá, imagina. ¡Ay, te acuerdes! Ahora nos vamos. Nos vamos. No, vamos todavía, nos vamos.

0: ¿Cómo está, Yoseli? Gracias, gracias.
1: Dembow, dembow, dembow. Provecho para Suri Suri. Hace poquito me estaba mandando ahí que estaba almorzando. Provecho, Suri Suri. Nelson, saludo a Nelson. ¡Qué ondas! A Noé, a Sacantón, el niño, le mandamos saludos. Al bananero también, hasta Santa Rosa de Lima, le mandamos saluditos. Ahí me dice que sigue activo desde la galvaniza más caliente. Saludos también para el ruso. Saludos entonces. Nelsito, qué pasión en el sitio.
2: Ganamos con Cucurela. Saluditos.
1: A la Cucurela. Se van a enojar, Nelson, se van a enojar.
0: Bien, y usted muy bien, Jocelyn. Qué bueno, qué bueno.

0: Bueno. Saluditos, mi rey. Nosotros aquí andamos ya listos, preparando un viaje para Metapán mañana. Ah. Saliendo a primera hora, papá.
1: Dame rey.
0: La gota gorda, pero
1: dame rey.
0: Nada más que en sintonía del mejor.
1: Eso,
0: del
1: gracias. Guato,
0: del rorro, uy, de la caliente. Mi amigo, uy, mi hermano Jefferson. Saluditos, mi rey. No vaya a ir Isabelita, entonces que te cuente yo, porque si no.
1: También, también.
0: Saluditos,
1: no.
0: Isabelita, pórtese bien.
1: Hey, no me da raibo. Quiero ir a Metapán. Hey, fíjate que yo a Metapán solamente he ido tres veces he ido. ¿Y yo qué querés que haga en ese caso? Me va a decir.

0: No sé, solo de Jefferson, mira, pues sí, hombre, yo le hago una invitación, pues.
1: Voy a verte, papá, mami, pa' acá.
2: ¡Hostia, tío! Que estos chicharrones estaban... Estaban bien cabreados.
0: ¡Deli, deli!
3: Bien cabreado. Bien cabreado, dice tío.
2: Hey, gracias ahí, Jefferson, por invitarme y a estos chicharrones.
0: Ya sabes, no, ya sabes, ya sabes.
2: Muy fino de tu parte.
0: Ya sabes. Para eso estamos, para eso estamos. De nada, de nada. Hey, saludo ahí para Tomasita que en la mototaxi. Hasta Chilaguera, saludito entonces a Tomasita.
2: Yo te llevo, papi. Vámonos. 4:30 me voy.
0: Vámonos, vámonos. Vámonos. Hola.
4: Jefferson, si estás pidiendo Ray, lleva la vaselina de una
0: vez. No, no, no, no, no, no, no, avisa, avisa. Sí, sí. Ah, pues no, ya no voy, pues ya me quitaron las ganas de...

0: Jefferson DJ me la pone.
1: ¡Toda!
2: ¡Miau, miau, miau, miau! ¡Miau, miau, miau!
0: ¿Dónde están los Team Messi? Sepa que las aranas nunca ayudan.
3: ¿Verdad? Sí, cabal. Tenés razón. No, pero qué mala imagen dio Argentina. Qué mala imagen dio.
0: No, Jefferson, aceite meneando yo ahí.

0: Y los...
1: ¡Miau, miau, miau, miau, miau, miau!
0: Tres pepinos le amparon a...
2: Sí, al fin posible. Cabal, es verdad.
0: Ya que viene la 21 otra vez. Este torneo viene la 21.
2: Solo quién sabe, quién quita, quién quita.

0: así baila con Peter va.
1: ¿Y qué fue? ¿Lo hiciste nada? Mira, lo que yo sí sé es que aquellos se les olvidó un momento de ahí el equipo este.
0: ¿Quieren barcelonista? ¿Quieren barcelonista?
1: Un momento de decir, este año viene la sexta. Este año ganamos la sexta.
0: Hey, mira, yo no sé, pero aquellos barcelonistas que se dan golpes en el pecho, que Barcelona aquí, que Barcelona allá. Ey, como que dejaron abajo el Club Barcelona por el amor que le tienen a Messi. Sí, hombre. Mira, yo te voy a decir una cosa, Está bueno que le vayan a Argentina, pero no es como que diga, ah, es una selección a la cual yo le he ido siempre. No, desde que Messi estuvo jugando en Argentina, ellos desde que Messi estuvo en el Barcelona y el Barcelona pasó a la selección, que lo convocaron y todo eso, ellos eran Team Messi. Mientras, nada pues que ver con Argentina. Ayer prácticamente a Lamine Yamal, a Pedri, a Ferran, a Gavi, a Olmo, ¿quiénes más eran del Barcelona que estaban en la selección de España? Ey, nada de apoyarlo a ellos, sino, ¡ay, Argentina! Pero por no, ¡ay, Messi! Y no. Seamos serios. Todos los barcelonistas, ayer se le olvidó su club que le dijo, ¡ay, mi club de los amores, que no sé qué, que aquí, que allá! Se les olvidó prácticamente todo, pues.
1: No, sacan pecho porque tienen 6 jugadores del Barça y España.
0: Ajá.
1: Pero de los 6, solo 2 resultaron.
0: Sí, porque funcionaron.
1: Ni licuado.
0: Cabal.
1: Ni licuado. Media noche, nada que demostrar. Eso es lo que me dijo uno por ahí.
0: Ajá, eso,
1: no,
0: cabal.
1: Le dije yo, no tiene nada que demostrar, él ya está viejo.
0: Sí, correcto.
1: Y hay muchos que están viejos, sí. Que este es su último mundial. Pero como ellos solo ven a un solo jugador o a otro
0: eso
1: jugador.
0: Eso es lo malo.
1: Pero hay varios que este mundial pues es el último de ellos, pues.
0: Sí. Eso es verdad.
2: Como estamos, Jefferson.
0: Suave.
2: Ya andamos activados, mira, andamos escuchando ahí
0: Gracias.
2: La radio más caliente de San Michael, la 91. Mira, yo te voy a decir algo, Jefferson. Yo soy barcelonista.
0: Ajá.
2: Messi salió del Barcelona.
0: Ajá.
2: Y no es porque sea jugador de la Argentina, sino que era el favorito, pues. Tú te estás metiendo en un gran problema,
0: no,
2: Jefferson.
0: No. Vaya, favorito, ¿en qué aspecto? Favorito, yo no le puedo llamar favorito porque, vaya, la favorita prácticamente quedó eliminada en semis, que era Francia. No me lo va a negar. Vaya. Yo te voy a decir una cosa, favorito tal vez para todos los barcelonistas, tal vez, dejando atrás a España que siendo la base barcelonistas, lo dejaron atrás. ¿Por qué? Porque Messi salió del Barcelona. Es cierto, Messi les dio título, les dio... ¿Qué no hizo por el Barcelona Messi? Pero sinceramente... Ojo, ¿cómo yo voy a dejar, vaya, por ejemplo, a Cristiano? ¿Cómo voy a dejar de apoyar a Mbappé, Francia, a Bellingham en Inglaterra, a Courtois en Bélgica, etcétera, los demás jugadores que estuvieron con sus selecciones? Ojo, yo a cada una de esas selecciones yo las apoyaba. ¿Por qué? Por los jugadores de Real Madrid que estaban vigentes. Es cierto, también apoyaba a Portugal por Ronaldo, que había salido de Real Madrid. Cosa de que sinceramente hasta ahí llegamos. Ahora vengo yo, porque me estoy metiendo en problema. Problema, nada de problema. Yo estoy diciendo lo que yo pienso. Usted puede pensar que, ay, Messi es un dios, que todos los jugadores de Argentina son un dios. No. Solo imagínate, nada que ver. Cuando estaba levantando la Copa España, le dieron la espalda. Como no es profesionalismo lo que ellos tienen. Todo el partido se dedicaron a pelear, a reclamarle airadamente al árbitro y el árbitro bien gracias. No, papá.
3: Ey, qué malos se vieron esos barcelonistas.
0: Sí,
3: mamá.
0: sí,
3: prefirieron
0: claro
3: a Messi que a su
0: que
3: club.
0: Que a su club, correcto.
3: Cucurea, ahí viene Cucurea. Yamal, tiembla Cucurea.
0: Soy el trapito chuco original, dice. ¿Ah? ¿Cómo? Sé que te vas a respetar,
1: señorita, pero cuando... Porque estamos hablando de Salah, estamos hablando de Jay Rodríguez.
0: Ajá.
1: Y así sucesivamente, si nos vamos. De Neuer.
0: Sí.
1: Hay varios, pues, varios jugadores que este mundial dicen chao, chao.
0: Dijeron chao, chao. Luka Modric, imagínate.
1: Se les entiende, pues, por la edad. Y son jugadores de talla, pues.
0: Mira, ahí sí hacen el mundial de papi fútbol. No sé, digo, va, digo.
4: Ya veré. Vos te estás metiendo en un gran problema, Cipote. No estés tocando a la rosadita, ¿viste?
0: Vaya, vaya, vaya. No. A la princesa.
4: Habla de todo menos de
0: vaya,
4: la rosadita.
0: Vaya, está bueno. No, ya no le doy nada. Antonio, saludos. Me dice Antonio, ya por último apoyemos al Águila o al Balboa. Aguilita anda por los suelos ahorita. A Balboa. A ver qué tal le va en primera Balboa. Enhorabuena. Saludos, Antonio. Hasta la Unión Sur. Saludos.

0: Tibu también.
1: Bueno, ahorita.
0: Se hizo varios buenos.
2: No, es cierto. Oh, claro, claro.
0: Lástima.
2: Eso no se le va a negar.
0: Pero sí, qué desgracia. No les gusta perder. Y que no digan que no. Lo demostraron ayer.
2: Sí, hombre.
0: Maduros. Supuestamente son futbolistas profesionales.
2: Sí, correcto.
0: Estaba mal, Chen.
2: Vaya, fíjate de que, bueno, no me recuerdo qué jugador agredió a Rodri cuando iba a festejar prácticamente. Ojo, pero solo ahí se ve cuando Rodri lo llega a encarar, el profesionalismo de Rodri y el otro jugador argentino, que Rodri le pregunta que qué es lo que le pasa y el otro lo encara airadamente y prácticamente, ¿qué es lo que hizo Rodri? Mejor se dio la vuelta y siguió celebrando. En cambio, el otro se vio mal, se vio demasiado mal, demasiado mal.
3: Tienes una forma especial de moverlo y québralo, rómpelo, québralo.
2: Jefferson, ponga bachata, me dice Jocelyn. Sí, claro, con mucho gusto viene bachata. Después de la pausa viene bachata.
0: Cucurella otra vez, va cucurucho. Otro nivel, va. Bueno, por lo menos lo que demostró en este mundial, va. Ojalá que así llegue.
2: Sí, de buena vista.
0: Se ve que tiene bastante pueblo, muchachos. Cucuchela.
2: Sí, cabal, así es, así es. Vaya, yo diría, démosle rápido.
4: Yo, mi punto de vista es de que la Copa Jefferson, así como espectador,
2: ajá,
4: yo le iba a la Argentina,
2: ajá,
4: pero Argentina no jugó como tenía que jugar. Le pasó mucha factura porque acuérdate de que España solo sí potada, pues, o sea, el aire, la condición, le pasó factura también a Argentina. Así que si ellos ganaron la Copa, está bueno. De igual manera, pues, seguimos siendo el biceleste al 100%.
2: No, qué bueno,
4: perdido,
2: qué bueno.
4: O ganado, ahí estamos.
2: No, qué bueno.
4: Y lo de problema, nada, no, eso solamente un decir nomás, Jefferson.
2: No, tranquilo, Yudiri, tranquilo. No, es que se respeta la decisión por la selección que tú le vayas. Ojo, todo y cuando tu país no esté participando. O sea, nosotros siempre apoyando las otras elecciones, pues porque no creo que esté la de nosotros. No, hombre, aquí eso solo es gastadera de dinero por gusto, pero es mejor apoyar a lo cantonal que juega mejor. Sí, fíjate que dar $2-3 ahí por ir a ver a esos chamacos está bueno, fíjate.
3: Cuando se desplaza es una locura, pero poca calentura.
0: ¿Qué sucede, Jefferson? Que Argentina estaba acostumbrado a los favores, viejo. A los favores. Y ellos estaban conscientes que iban a ganar el mundial.
2: Sí.
0: Porque si no hubiera sido por los favores, en la primera ronda se hubieran quedado, loco, pero lo que sucede es que ayer no pudieron porque, pues sí, no hicieron ni un tiro a marco.
2: También una final demasiado pobre para Argentina y de que sinceramente se vio rotundamente lo que es la ayuda, así le vamos a decir, porque en una final que no hayas tenido ningún remate a puerta, deja mucho que desear, deja mucho que hablar, la verdad. Pero bueno, ¿quiénes somos nosotros para jugar? Pues la pausa y regreso.
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1: Perdimos.com. Dilo, Yudiri.
2: No, fíjate, Jefferson, independientemente cuando juega El Salvador, allá estoy sentado viendo la selecta.
1: No, qué bueno,
2: y me
1: qué
2: pongo
1: bueno.
2: Una camisa algo desteñida que tengo por ahí.
1: No, no, yo te digo cuando no hay participación de la selecta, vaya, en ese, a eso yo me refería.

0: Me cambiaron de la radio porque
1: habla mal de Messi.
0: Estaba ahí mofándote desde Messi.
1: ¡Enorme vos!
0: Un tipo que todo ha ganado y no merece eso.
1: Ya no.
0: Que te va a meter problemas vos y te lleves donde.
1: Ya no.
0: Se le va a llevar a conciencia eso, de que yo cambié la radio por ti.
1: Ya no.
2: Mi pregunta es, ¿por qué están enojados?
1: No sé, fíjate, no sé.
0: Lo que decían, en España hay 6 jugadores del Barça.
2: ¿Y por qué no se alegran por sus jugadores que son campeones hoy del mundo? Esa es una gran pregunta que yo me estoy haciendo. Pero como
0: Messi no se despidió como un yerno.
1: Pero ya tiene un mundial, ¿qué más le vas a pedir? Ya tiene todos los títulos de clubes y personales. No sé qué otra competición le hizo falta ganar, no sé.
0: Cuidado que viene Cucurella.

0: Oye, que son indios estos enojados, fíjate. Oye. Son enojados estos indios. Hasta ya me estoy trabando igual que ellos, man. No, ayer un tipo me dijo que me dejara estar burlando. Y
1: no
0: yo
1: te
0: estaba
1: creo.
0: Diciendo, ey, son malos perdedores estos, porque, ey, ¿por qué agarraron así a Gaby o a
1: sí,
0: Pérez?
1: Sí,
0: ¿no?
1: Hombre.
0: No agarraron, es como que es piñata. Sean serios,
1: hombre. Chuperto, ¿qué onda, nene?
2: Buenas tardes, nene.
1: Buenas.
2: ¿Cómo estamos con este rico lunes, inicio de semana?
1: Sabroso.
2: Activado, millonazo. Que andamos sonando peroles. Y robando mirada con el más coqueto.
1: Uy, uy, uy.
2: Haciendo la venta rica del día este inicio de semana. Partido vacilazo, papá.
1: Bárbaro, bárbaro. Eso me llega.
2: Saludo especial ahí para mi estimado Noé Cancún, al niño regañado. El tío Chuper lo ande escuchando ahí en sintonía 90.1.
1: ¿Cómo?
2: Saludito ahí para toda la garcilazo, al millonazo.
1: Eso, bárbaro, bárbaro. El niño regañado. Váyate
3: a mi mamá.
1: ¡Aló!
3: Buenas tardes, Don Jefferson DJ.
1: Buenas.
3: El DJ que te la pone.
1: ¡Toda!
3: Andamos conectados, Jefferson, más que a ciento y al millón, papá. Feliz inicio de semana por ahí.
1: Gracias, igual. Está la Minya Mal con la Copa del Mundo. Pero lo ganó el rojo, dice por acá. Sí, hombre, la roja lo ganó. Ah, no, el Fajer, es decir, le ganó al Firpo. Jefferson, ¿dónde puedo conseguir ahí en San Miguel unos zapatos Timberland? ¿Y dónde los puede conseguir aquí, Antonio? Si alguien me puede.

Este pico. 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Quizá, quizá, quizá. 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Quizá, quizá, quizá. Bueno, saludos a Noé, a Sacantón el niño. Saludos. Ya activado, me dice, me llega. Dice, original solo los USA.

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0: No, esa sí te la debo, no la tengo por acá, Suri.
1: No, no te me rueda que no me deja salir de ahí. Me tenés levitando y hablando de qué pecado.
0: Y en YouTube no le hemos pagado, van a salir los comerciales.

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0: Cito, ¿qué onda, nene?
1: ¿Qué onda, mi estimado Jefferson DJ?
0: ¿Qué onda,
1: mi hermano, mi brother, mi carnal? ¿Qué onda? ¿Cómo estamos ahí?
0: Todo suave. Hey,
1: estamos siempre full activados desde la cizaña móvil. Escuchando la 90.1 siempre, nene. La estación oficial de los migueleños.
0: Eso.
1: Feliz inicio de semana. Que
0: gracias.
1: Bendiciones, éxito. Que papito Dios te cuide a ti y a tu familia, nene.
0: Amén, gracias.
1: Estamos activados desde la cizaña móvil para el mundo.
0: ¡Estamos activos! Eso me llega. Saludos

0: Parame eso ahí.
1: Ese es vos. ¿Cuál es vos? Espérate. Ese es vos, no.
0: Parame eso ahí. Parame eso ahí.
1: No.
0: No,
1: espérate, vos, espérate. ¿Cómo está esa vaina? ¿Dónde está vos? No lo encuentro, vos, no lo encuentro. ¡Ey, qué bueno, Rigoberto! ¡Qué bueno, brother!
2: Mira, boyero, vos tenés el internet de la NASA, va.
1: Ajá. No, hombre, espérate vos que lo tengo sincronizado acá con la computadora, vos, pero fíjate que yo no sé qué onda, no, no. ¿Qué onda? No, vos no me aparece aquí, vos, pero ¿dónde está? No está, fíjate, no está. Que lo que pasa es que lo tengo sincronizado. Como ahorita estoy en disque mezclas, va. Disque mezclas. Estoy con la computadora personal. Y sí, supuestamente lo tengo sincronizado acá. Pero no me aparece nada, vos. No me aparece lo que es los mensajes para ver. Solo para publicar me sale, fíjate. No, hermano. No, te quedó mal, vos. ¿De aquí lo voy a poner directamente? ¿Dónde me lo mandaste el teléfono? Espérate. Una manchata de pintura. ¿Quién sabe? No me carga.

0: Ay, no guarden, nos vamos a una pausa, ya voy a regresar.
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5: 3 de la tarde, con 36 minutos.
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16: 4:05 p.m.
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3: 4:33 PM.
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0: hice mi diligencia con tiempo.
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10: 5:38.
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11: avanzar.
10: 5:38.
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Y en esta noche nos acercamos pues confiadamente al trono de tu gracia, Señor, para alcanzar misericordia y hallar gracia para el oportuno socorro. Delante de ti venimos los cansados, los agobiados, los perturbados, los que tenemos temor, porque tú eres nuestro Salvador. Gracias, Señor, por permanecer en nosotros, por rodearnos, por levantarnos, por amarnos. Gracias, Señor, por este país hermoso donde tienes tus ojos fijados. Gracias por el Salvador, tierra bendita y cielos de milagros. Gracias por los mares, los ríos, las montañas, valles, por su gente, por esta hermosa población de justos, de hijos tuyos, que te agradecemos aún a tu bondad y tu favor en todo este día. Ahora que regresamos a casa, Señor, bendecimos nuestra familia, los alimentos, bendecimos nuestros pasos, porque en ti caminamos seguros. Gracias por nuestro país hermoso, por nuestro presidente Nayib Bukele, por su familia, por su gestión, por sus colaboradores. En el nombre de Jesús lo bendecimos y hablamos bien de nuestro país hermoso. Bendito sea el Salvador desde ahora y para siempre. En paz nos acostamos y asimismo dormimos, porque solo tú, Señor, nos haces vivir confiados. Muy buenas noches, El Salvador.

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6: Seis de la tarde, con tres minutos.
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